0: hemos encarado los silencios más molestos y acabamos con las secas gotando agua de los ojos. Y si el peso en nuestras piernas no las rompe,
1: quiere decir que estamos bien.
0: Todos nuestros sueños plasmados como edificios asemejan una casa de tres pisos, el tercero.